0: Sí, por eso.
1: Sí, por...
2: Sí.
1: Pues por ello, ¿puedes comer?
2: That's right.
1: A ver si da algo me va a abrir con el aire.
0: Pues sí.
2: Yes.
0: Are you going to get an event number for any reason?
1: Oh, perdón.